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0: 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Estamos en vivo aquí en Boise, Idaho. El Sazón cada otro jueves 7-9. Bienvenidos. ¿Cómo están, mi gente? Estamos aquí ya en septiembre. Ya estamos casi de terminar el año, por decir así, pero estamos muy orgulloso para ver lo que va a pasar el próximo año. Ahorita pues con música que estamos tocando, banda, estamos tocando merengue, vamos a tocar salsa, vamos a tocar de todas cosas, porque ya la otra semana va a ser la independencia de México el miércoles de septiembre. Y voy a estar allá en el Molcajete en Meridian. Vamos a comenzar ahí como las 5 de la tarde con especiales. Vamos a tener mariachi. Voy a tocar música en vivo. Si están ahí disponibles, pasen ahí, por favor, el próximo miércoles. Estamos ahí en el Molcajete, un restaurante que está delicioso. A la gente que le gusta la comida muy auténtica, es el 16 de septiembre. Ahí, por favor, me siguen mis redes sociales para que vean los detalles. De todas maneras, estoy muy orgulloso de esta semana. Muchas cosas que hacer. Mañana voy a estar en Pig Latin, el viernes a las 8 de la noche. El sábado y el domingo voy a estar brunch Coa de Jima, 12 a 3 de p.m. en Downtown Boise. Y seguimos aquí con la música en vivo. Felicidades a mí, mi gente que están cumpleaños este mes de septiembre. Hay mucha gente que conozco también el mes pasado. Y seguimos aquí con la música en vivo.
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Claro que sí, estamos en vivo aquí en Boise. El Sazón cada otro miércoles, cada otro jueves, el 7-9 aquí en vivo, 97.3 Trópico FM. Estamos tocando música de mi banda y el mexicano, Banda Machos, Banda Maguey, Banda Pachuco. También música de Fulanito, Los Hermanos Rosario y Oro Sólido. Cambiando aquí el tema, estamos muy, muy, muy orgullosos para el otro miércoles allá en Meridian, el Molcajete. Vamos a hacer la fiesta de Independencia de México. Comienza a las 5 de la tarde las festivales. Va a haber mariachi especiales. Voy a tocar música en vivo el otro miércoles, septiembre. Pasan ahí, por favor, a decir hola, a pasar un día muy bonito. Acaba de regresar de México, por decir así. Estaba en La Paz, México, en Balandria, una playa muy bella. Si tienen tiempo, vayan a chequear esa área, que está muy bonito. El Marecomio está ahí también. Muy bonito. Está las cosas muy tranquilas. No es así como Cabo San Lucas. Es muy diferente. El clima ahorita está caliente, pero ahí con el mar y con la piscina, con las bebidas, con los tragos, con la comida de mariscos, tacos, de lo que sea, cócteles, hay muchas cosas que disfrutar ahí. Un saludo ahí a todos mis amigos que están ahí en el Hotel Índigo, el Tecolote, Balandra. Había otras cosas también que disfrutamos ahí. Pero sí, la pasé muy bien. Fue una vacación personal, pero ya regresamos aquí, la rutina. Ya es el fin de semana mañana. Ojalá todos estén bien, han disfrutado el verano, porque ahora pues ya está cambiando el clima y ya sabemos que viene el frío, ¿no? Pero seguimos aquí calentando con la música en vivo aquí, un poco de uno de mis favoritos. Seguimos aquí con Luis Miguel.

Claro que sí, 97.3 FM Trópico. Estamos en vivo El Sazón cada otro jueves 7-9 aquí para ustedes en el Valle del Tesoro. Bienvenidos, buenas noches. Estamos muy contentos, estamos juntos, estamos unidos para escuchar, para entretener, para que las pasen bien hoy. Este jueves ya es la tarde, ya para comenzar el viernes con buen ánimo, con buena actitud. Entonces, estamos escuchando música de Rocío Dúrcal, ahí con el famoso, que lamentablemente ya no está con nosotros, Juan Gabriel, Los Santos, después de eso, Los Ángeles Negros, y el famoso Luis Miguel. Pienso que todavía está en gira también, pero de todas maneras las canciones que han hecho muchas de estas artistas son clásicas, ha hecho al estilo de ellos, ¿cierto? Pero seguimos aquí con la música. Siguen a mí ahí a las socials, las redes sociales, por favor, que vamos a estar mañana en Pig Latin, en Eagle, a las 8 de la noche. Y después de eso voy a estar el sábado y el domingo brunch en Kodihima, en Downtown Boise, a las 12 de las 3 de la tarde, el sábado y el domingo brunch. Y el miércoles que viene, como les estaba comentando, es el día de independencia de México. Es un miércoles en el Molcajete 208 en el Overland, allá en Meridian. Por favor, pasen. Comenzamos a las 5 de la tarde para disfrutar el día, para estar con ustedes, para pasar un día feliz y a gusto, y a tomar fotos y hacer unas cosas que pues tenemos que hacer así de festivales, porque la vida es corta, por decir así, y necesitamos estar feliz,

estamos juntos, eso es lo que ayuda mucho. Seguimos aquí con música de un grupo buenísimo. Seguimos aquí con la música.

0: Fierro. Ana. De las cumbias originales con mis compas Grupo Frontera.
1: Y Fuerza Rígida, compadre.
0: Fierro, pues, márquele, compa Carlos. ¡Sí, sí! ¡Vale, vale!

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1: Claro que sí, estamos en vivo 97.3 Tropico FM. Están escuchando música de Pochi y su Coco Band. Después de eso fue Fuerza Rijera, Fabián Gómez, Denistea de Mendoza. Y estamos aquí escuchando música de varios tipos de música, de genres. Y estoy muy orgulloso porque a mí me encanta mucho la música de todo el mundo. He tocado por muchos años y doy las gracias que todavía tengo el esfuerzo de hacerlo. Y estoy muy feliz que puedo hacer esto para aquí, para ustedes, en vivo aquí en el estudio y también, por decir así, en otros lugares, restaurantes, clubs, fiestas, bodas, cosas lo que es importante para que la gente que disfrute, que la pasen muy bien. Cualquier cosa que necesitan, por favor, me escriben o me buscan ahí en las cosas, en las redes sociales, por favor, Alex Castillo Facebook y Alex DJ Alex One y Alex One Productions. Todo está ahí en Instagram o en Facebook. Mañana voy a estar allá en Eagle, en Pig Latin, y el sábado y el domingo en Brunch Coa de Jima, 12 a 3, y el miércoles allá en el Molcajete, el miércoles para la Independencia de México. Bueno, seguimos aquí con la música en vivo, aquí una clásica para la gente que baila y a estar listo para que se calienten.

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Muchas gracias, El Sazón, aquí en vivo cada otro jueves 7-9 con su host DJ Alex One. Ojalá la pasaron muy bien. Disfrutamos de música de Banda El Recodo, Pepe Aguilar, Vicente Fernández. Estamos escuchando música de Los Tucanes de Tijuana y muchos más aquí en El Sazón. Bueno, como les dije, estoy aquí tocando música para usted, pero también estoy en vivo mañana en Pig Latin a las 8. En Eagle estoy en Corihima el sábado y el domingo para brunch. Y el próximo miércoles voy a estar en vivo allá en el Molcajete 208 en Meridian. Por favor, pasen a cualquiera de esos días si tienen tiempo para tener un días especiales, para disfrutar el fin de semana, para hacer cosas que podemos hacer afuera de la casa. Si tenemos tiempo para disfrutar unas horas ahí con amigos, con familia, o salir para que se distraigan un poco. Sabemos que la vida no es fácil, es difícil, pero unidos, juntos, estamos aquí en este mundo para disfrutar cada día que tenemos. Y ojalá pues la pasaron muy bien. Seguimos aquí con la música. Muchas gracias y se me cuidan. Muchos abrazos a toda mi gente latinas que estamos allá viviendo, trabajando, gozando. Por favor, que la pasen bien. Y saludos a toda mi gente allí que están visitando en todos los países alrededor del mundo. Muchas gracias.

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